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0: bueno, por esa miseria.
1: Ojalá todos pensaran así, Luis.
0: Bueno, ni modo, aguanta la pela.
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0: Son las 12, 12 de medianoche.
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Yo estoy desesperado.

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0: Son las 6:06 de la mañana.
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3: Dios mío, soy un caminante que viajo por el camino que

0: El destino me ha trazado. En cada paso que dé, ayúdame a que lo dé en tierra firme. Hazme levantar los pies para no tropezar. Si encuentro obstáculos, que no sean los que yo mismo me he puesto. Y si los hay, prepárame para vencerlos. Retira de mi mente el pesimismo. Llena mi corazón de fe. Dame palabras de aliento para los que encuentren el camino. Dame fuerza para alentarlos y ayudarlos. No permitas que mis sentimientos se mancillen por el odio. Dame alegría para saludar el día. Dame paz para recibir la noche. Retira de mis labios la maledicencia y la mentira. Ayúdame a decir siempre la verdad. La paz que me das, concédeme compartirla con los que me rodean. Dame sabiduría para enseñar. Dame palabras adecuadas para corregir. Permitidme, Señor, que todo lo que me rodea, las plantas, los animales y la humanidad, vean en mí un compañero de viaje, un hermano y sobre todo un amigo. Permitidme, Señor, que donde yo llegue o donde esté, también llegue y esté la paz. Permitidme, Señor, que mis miradas, mis palabras y mis hechos no sean para herir a nadie, sino para consolar, para animar y sobre todo para enseñar. Que no tenga motivos para decir que yo he sido su destructor. Permitidme, Señor, que en mi camino mi pie no resbale, que esté firme, que deje una huella impregnada de seguridad, de altruismo y de fe. Yo sé que en el cielo y en mi conciencia tengo un Padre que me ama, una Madre que me guía y un Cristo que me salva. Dios.
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0: Estamos listos.
1: Vámonos.

Hola, hola, hola, hola. ¿Listo? Ok, hola, hola, ¿qué tal? Hola, ¿qué tal? Buen día, hola, ¿qué tal? Qué gusto saludarles, un abrazo, hola. Hay un sol maravilloso, está todo soleado. Hay una canción que dice, la mañana está soleada. Es una canción venezolana, creo que la cantaba Mirla Pérez. ¿Es Mirla Pérez? O Mirla Castellanos. No sé si recuerdan esa cantante, a ver, la gente mayor de 40 años debe recordarla. Mirla Castellanos. Otra era Mirta Pérez. ¿Tú tienes alguna canción de Mirla Castellanos y otra de Mirta Pérez? Para que nuestra juventud las asocie, a lo mejor su papá, su mamá, a lo mejor su abuela, su abuelo o su hermano mayor, a lo mejor un hermano mayor de 30 años, 30, 40 años, ¿verdad? No, no, no señora, no señora. Tú le preguntas a Marlene Yesenia, que tiene 38 años. A Mirta sí la conoce, claro que sí, claro que sí. Con aquella canción, La Nave del Olvido, búscala. Con Mirta Pérez, La Nave del Olvido. Y con Mirla Castellanos, busca La Tómbola, no.

aplauso. Espera. Esa canción es bella. Escuchen esa canción, muchachas, muchachos. Morela, ¿la has oído? Ustedes saben lo que me acaba de decir Morela. Morela, que tiene casi 50 años, me acaba de decir, no, yo no sé quién era ella. ¿Cómo no vas a saber quién era ella? Ay, que no, ¿eh? Póngale volumen.

0: Roma. Don Humberto sí la ha escuchado, ¿no, don Humberto? Usted sí la ha escuchado, claro.
1: Espera un poquito más.
0: Esa canción la podemos bajar ya. Y búscate una de Mirla Castellanos. Por ejemplo, Mirla Castellanos tenía una canción de en los años 60. O en los Gaster y cosas de esa buena. Mirla Castellanos tenía unas canciones muy bonitas. Muy bonitas. Pero esa una canción de Mirta. A ver. Bueno, esa es buena, pero hay otras mejores de Mirla. Ajá. De Mirla Castellanos hay otra. Bueno, le bajamos. A ver. A ver, bajémosle un poquito. Hoy me invitaron. Hay unos amigos. Tengo unos nuevos amigos, o sea, nuevos amigos, ¿no? Pero esa canción es bella de Mirla Castellanos. A ver.

0: 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Nadie se podrá escapar.
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0: Eso fue en los Estados Unidos. Es una... eso se hizo película, los gánster italianos que vivían en Estados Unidos, el FBI los atrapó, los gánster italianos, y el jefe se llamaba Al Capone. Entonces esa canción se hizo muy famosa, la produjo un cantante norteamericano, bueno, y se extendió en varios idiomas, y Mirla Castellanos la adaptó a nuestro ritmo. Escuchen esa canción de Al Capone.

0: Ok. Bueno, bajémosle. Vaya, dejémosla de fondo. Fondito, fondito, fondito, fondito, fondito, fondito, fondito. Bueno, le digo que tengo nuevos amigos, ¿verdad? Y amigas. Entonces andan entusiasmándome desde hace un par de meses que vamos a karaoke, que vamos a cantar, que vamos a karaoke. Karaoke es que colocan el fondo musical en una tasca, en una taberna, en un club, y uno interpreta la canción. Hace el ridículo ahí en una tarima, pues. ¿Ok? Que vamos. Entonces tengo un amigo que es amigo de las muchachas, de las muchachas señoras. Ok, se llama Ender Prato. Ender Prato es un sastre muy reconocido. Ender Prato Lucano es un sastre muy reconocido. Él está ahí en la avenida Carabobo, pegadito a Panificadora Carabobo, ahí en un rinconcito. Pero ese hombre, ¿cómo sabe confeccionar ropa para caballero? De verdad. Y es amigo mío, Ender Prato, Ender Sastrería Ender Prato Lucano. Entonces andan desde hace un par de meses que vamos a cantar y anoche sí más me llevan. Le dije, no, porque no, tengo mucha responsabilidad, muchas que hacer, tengo que hacer el programa a todo volumen muy temprano, etcétera. Pero mire, les hice prometer que hoy iba, que hoy viernes iba. Y les dije, eso sí, tempranito, a las 7, 7 y media llegamos al sitio, ok, una bebidita suave y ya a las 10 y media, 11 tengo que arrancar para mi casa porque yo ya a las 9 y media estoy pestañeando. A ver, vamos, ya a las 9 y media estoy pestañeando. A ver, esos son, tengo aquí perras, perros, gatas y gatos y eso arman un problema. A ver, niña, una de las perras, niña más escandalosa. ¿Sabían ustedes? Ah, bueno, entonces esta noche me voy de rumba. Una rumba suave. Quien me quiera acompañar esta noche a karaoke, nos avisa y armamos tremendo grupo y nos vamos esta noche, ¿ok? Así que, bueno, voy a salir un rato esta noche invitado por mi amigo Ender Prato Lucano. Vamos a ir donde mi amigo Ender Prato Lucano. ¿Vale? 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Mira lo que es la importancia de crecer, de querer hacer las cosas bien, de crecer, y de querer hacer las cosas bien, sencillamente, ¿verdad? Sencillamente. Ay, se me perdió la información, no, pero yo soy un caso, mano. Yo soy un caso, es terrible. Oye, hay acusaciones contra la IA. A nivel mundial se está presentando una acusación porque al parecer la inteligencia artificial, pues además de estar orientando al ser humano con manipulación, que se habla de que en un futuro el ser humano, pues, pasará a estar a un segundo plano porque la IA estaría en primer plano. Pero vamos a escuchar este pequeño informe, a ver si lo tenemos, a ver si tenemos este pequeño.
1: La empresa XAI de Elon Musk ya fue demandada por la capacidad de su chatbot Grok para generar material de abuso infantil, pero la polémica va más allá. Grok podría haber usado este tipo de material para entrenar su modelo. Veámoslo más de cerca. La polémica saltó a inicios de 2026 luego de que se reportara que algunos usuarios estaban usando este chatbot para generar imágenes sexualizadas de personas reales, incluidos menores de edad. XAI fue demandada por personas que afirman que se usó Grok para crear imágenes abusivas o sexualizadas de ellas. La respuesta de XAI: perseguir a los usuarios de Grok. La empresa demandó a un ciudadano estadounidense por vulnerar deliberadamente las medidas de seguridad de Grok para generar deepfakes sexualmente explícitos. explícitos, incluidas imágenes con menores, denunciando la violación de las condiciones de uso de X. Pero eso no es todo. A esto se suma una acusación de dimensiones potencialmente aún mayores. En una nueva demanda presentada en California, su demandante afirma que imágenes que documentaban los abusos sexuales que sufrió de niña fueron usadas para entrenar el sistema. Según ella, se dio cuenta luego de que Grok generara material similar. Es importante destacar que estas afirmaciones corresponden a una demanda judicial y no han sido demostradas como hechos probados ante un tribunal. El supuesto uso por parte de XAI de material de abuso sexual infantil como datos de entrenamiento es una acusación, no un hecho probado. Dicho esto, anteriormente ya se encontró material de este tipo en un importante conjunto de datos de entrenamiento, aunque nada sugiere que Grok haya sido entrenado con ese conjunto específico. Todo esto plantea una cuestión más amplia. Cuando se usa inteligencia artificial para crear material ilegal, ¿quién es responsable? ¿El usuario, la empresa que desarrolló el sistema o ambos?
0: Bueno, bueno, XAI es qué? Es IA, inteligencia artificial. Inteligencia artificial. Bueno, y ahora se habla pues de lo que es el cambio de clima. El cambio de clima que produce la emergencia climática en el mundo. Estoy leyendo una información del INAMEC, es el administrador

0: oficial del clima en Venezuela. El fenómeno, el Super Niño, mucha atención con esto. El fenómeno, bájale al fondo un poquito. El fenómeno, el Super Niño, provoca sequías en algunas regiones, mientras que otras experimentan tifones e inundaciones más intensas. Estudios meteorológicos afirman que el Niño elevará las temperaturas en algunos lugares, sumándose al aumento global del calor provocado por el cambio climático de origen humano. Italia está al límite, olas de calor y apagones en Roma, temperaturas récord en los veranos más recientes. Ciudades italianas como Roma sufren olas de calor extremas que superan los 40 y 42 grados centígrados. El uso masivo de aires acondicionados está saturando los cables subterráneos de Roma, sobrecalentándolos y provocando apagones masivos en la capital italiana. El factor Rusia-Ucrania, bloqueo de gas natural. El conflicto armado entre Rusia y Ucrania interrumpió el suministro de gas ruso a Europa, la principal fuente para generar electricidad en el continente. El efecto dominó ante la falta de hidrocarburos. Europa enfrenta cortes preventivos y precios de luz que se dispararon. Y hay unos fenómenos extremos. A esto se le suman sequías extremas que bajan el nivel de los ríos, como el famoso Danubio y el río Rin, obligando a detener o reducir la producción de centrales hidroeléctricas y nucleares que no se pueden refrigerar adecuadamente. Caso de Venezuela y Latinoamérica, la energía hidroeléctrica. Al igual que ocurre en países europeos, en Latinoamérica las sequías extremas, como las provocadas por el fenómeno del Niño, el cual seca los embalses, las olas de calor aumentan la demanda en uso de ventiladores y refrigeración, sobrecargando líneas de transmisión eléctrica en nuestro país. ¿Qué debemos hacer? Bueno, promover la eficiencia energética en el uso de la tecnología y en el hogar. Comprender que cuidar los recursos, agua y electricidad, ya no es opcional. ¿Ok? Esto es importantísimo. Yo lo voy a enviar a ver si Lucero del Mar. Lucero del Mar está por ahí. Lucero. Ajá. A ver si está en 5 minutos, señora Leida, para que le diga a Lucero del Mar que lo suba a las redes y mencione INAP y mencione el Ministerio de Información, por favor. Ok, es una información en Venezuela que es sumamente interesante. Mire, pero nos va a tocar que hacer lo siguiente, por favor, vienen olas de calor terrible. Nos va a tocar a todos que, por ejemplo, apaguen luces. Por favor, apaguen luces. Ahorren energía. No dejen los cargadores conectados al toma, es decir, a la pared. Ya se cargó el celular, desconecte no solo el celular, desconecte el cargador. Si no está usando un ventilador o un televisor, apáguelo y desconéctelo, porque siempre hay consumo eléctrico mínimo, pero la hay. Por favor, si no está usando el aire acondicionado, apáguelo. El ventilador, apáguelo, si no lo está usando. Y si usted salió y dejó el ventilador apagado y recordó en la mitad del camino, ven, regrésese y apáguelo y desconéctelo. Por favor, apague y desconecte el televisor, apague y desconecte lo que no esté usando. Por favor, vamos, ahorre el agua. No deje que el agua se malgaste goteando, por favor. Cuide las nacientes. No permita maquinaria pesada cerca a las nacientes. A la comunidad levante la voz cuando vea que hay una maquinaria pesada cerca a un naciente y en una montaña. No permita la tala. No permita la quema. No, que tengo aprobación de la alcaldía y que tengo aprobación del ministerio y no lo permita. Yo no estoy diciendo eso que desestime la ley. No, pero vaya y averigüe si eso es verdad. Que la alcaldía dio el permiso y por qué lo dio. Que el Ministerio del Ambiente dio el permiso y por qué lo dio. ¿Ok? No permita que cerca nacientes hayan cochinos, hayan animales. No lo permita porque el agua es vital. Viene olas de calor terrible. A las comunidades ayuden a limpiar por donde hay nacientes y alrededor de su casa. Ayuden a limpiar, se une la comunidad. Yo lo vengo diciendo desde hace más de 2-3 años. Por favor, hagámoslo. Las comunidades de Chorro del Indio, de Vía Casa del Padre, las montañas de Junín, municipio Junín, de las montañas de cualquier montaña del Táchira, que haya comunidades, ayuden a limpiar. Por favor, por favor. Mire que el clima se está poniendo terrible. Ayuden a limpiar, ayuden a limpiar. 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Y no vamos a ir nosotros, que estamos a 40 minutos, que estamos aquí en la frontera. Por favor, 15 minutos nada más. Bueno, son las 7 de la mañana, 52 minutos, 7 con 52 minutos.
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0: 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Carolina me escribió. Carolina en Palo Gordo, buenos días, Venezuela. Me escribió por aquí Carolina. Me envió un video bien bonito. Oye, vean mi Instagram y el Instagram de Campeona. Vean mi Instagram, @campeongolecito. Vean mi Instagram, @campeongolecito. Y el Instagram de Campeona 96.5 FM. Repito, vean mi Instagram, Campeón Golecito, y el Instagram de Campeona 96.5 FM. ¿Por qué lo digo? Porque un fenómeno natural esta mañana, de madrugada, 5:30, 6 de la mañana. Bueno, ni tan madrugada, ya era tarde. Pero véanlo familia, un fenómeno natural bien bonito, cambio de colores entre la montaña, las nubes y el cielo, unos cambios de colores impresionantes entre las montañas, las nubes y el cielo. No dejen de verlo, por favor, no dejen de verlo, porque es maravilloso. Es maravilloso de verdad. No dejen de verlo, porque de verdad que es maravilloso. ¿Ok? Es maravilloso. Montamos como un collage, se dice, un collage. Un grupo de fotos. Una de esas fotos las tomó la señora Morela. La señora Morela llegando. Tomó una foto bien bonita. Y me dijo, mira el cielo como está. Entre rojo, azul, rojo. Luego se puso verdoso, luego amarillento, fue apareciendo el sol. No hicimos video, son fotos que ustedes pueden apreciar en el Instagram, @campeongolecito y @campeona96.5fm. Síguenos en Instagram, síguenos, y ahí te mantienes informada. 0416-502-7336 es nuestro número, 0416-502-7336. Bueno, ya viene diciembre. ¿Cómo es que dice un de una emisora colombiana? ¡Septiembre! ¡Ya viene diciembre! Se pegó ese tuit, buenísimo. Buenísimo, las ideas son las que se quedan, como el jingle de campeona, campeona, campeona, campeona, se quedó en la mente de los tachirenses y quienes escuchan campeona.

campeona, se conoce, se sabe en el jingle campeona, o se sabe en el ti hasta los tequeteques, hasta los tequeteques, o sin el tiquititiqui, sin el tiquititiqui. Se lo sabe la gente, se lo sabe nuestra gente. O cuando estamos narrando fútbol, rueda el balón y narra el campeón. También, ¿ok? También la gente se lo sabe. Rueda el balón y narra el campeón, ¿ok? Oye, hablando de fútbol, James Rodríguez, Selección Colombia, James Rodríguez, retorna al fútbol colombiano. Comenzará a jugar y será el capitán seguro del equipo nacional de Medellín en Colombia. Nacional de Medellín, de Colombia. James Rodríguez acaba de ser contratado por el equipo Nacional de Medellín de Colombia. Él nació en Cúcuta, aquí mismo, pero por ahí me dicen comentaristas en Cúcuta que el hombre no le gusta decir que nació en Cúcuta. Es increíble, ¿no? La gente como es, la mentalidad de la gente. Yo no creo. Ojalá y tenga yo la oportunidad de entrevistar a James Rodríguez, le voy a preguntar. ¿Tú naciste en Cúcuta? ¿Paisano? A ver qué dice. A ver qué dice don James Rodríguez. Bueno, el caso es que es contratado por el equipo colombiano, Nacional de Medellín, ¿ok? Nacional de Medellín. Bueno, son las 7:56 minutos de la mañana, 7:56. Por favor, manejen con mucha precaución. Manejen con mucha precaución. Por favor, manejen con mucha precaución. Ayer sucedió algo. Un señor, por estar insultando a otro conductor, un señor de una moto, por estar insultando a otro conductor, diciéndole cualquier cantidad de groserías, ayer se quedó mirando hacia atrás al conductor que se alejaba, y sucede que le llegó un carro, y golpeó al conductor de la moto. Porque el conductor de la moto estaba era mirando para atrás, insultando a un señor. Rodando con la moto. Entonces traten de controlar la ira. Hay motorizados y conductores de carro normal, vamos a llamar conductores en general, ya sea de motos, de carros, que ven que alguien quiere adelantarlos y aceleran. Ven que alguien quiere pasar la esquina y lo ven allá a 50 metros. Él viene a 50 metros, el conductor de moto o carro, ¿verdad? Y aceleran para que no pase. Es como un instinto animal del ser humano. Sentido de competencia, ¿será? No me va a ganar. No me va a adelantar. No lo voy a dejar cruzar. Entonces ve al otro conductor allá a 50 metros que está buscando la manera de atravesar la calle, la avenida o lo que sea, y aceleran. Y aceleran para no dejarlo. Eso produce accidente. Entonces, controlen la mente que luego lo conduce a la discusión y a la histeria, y eso puede causar daños cerebrales, estomacales, sistema nervioso alterado, y además de eso puede causar un accidente. Ayer le pasó al motorizado por estar insultando a un conductor, lo insultó, la razón no se conoce. El caso es que se distrajo insultando al conductor, seguía rodando en la moto pero mirando para atrás, y llegó a la esquina y ¡pum!, lo golpeó un carro, creo. Ayer personalmente viví un caso frente de mi casa. Por favor, mire, las alcaldías tienen que ponerse las pilas. De verdad, alcaldesas y alcaldes y autoridades tienen que ponerse las pilas. Tienen que ponerse las pilas porque sus municipios están desordenados, vialmente desordenados. En zonas de montaña, en bajadas, deben colocarse ya policías acostados, en miniatura, pequeños, para obligar a los conductores de motos y de carros a disminuir velocidad. Me pasó ayer frente a mi casa, yo vivo bajando un descenso, una pendiente,

llegué yo a almorzar, era mi cumpleaños el día de ayer, y una, ayer no, antier, ¿no? Antier el día de mi cumpleaños. Hoy es 11, ¿verdad? ¿Ah? 11, sí. El 9 que estuve de cumpleaños. El 9 estaba yo de cumpleaños y llegué a almorzar y paré la móvil al frente de mi casa. Entonces, en ese momento que yo iba llegando, iba bajando un amigo en un carrito y se paró un momentico pegado a la acera a saludarme al otro lado de la acera. A saludar para campeón que está de cumpleaños, escuché esta mañana, felicidad y no sé qué. Y yo me estoy bajando de la móvil, iba a dar el primer paso para ir a saludarlo, acercarme el carro, iba a dar el primer paso sobre la calzada, sobre el pavimento. Cuando pasa una camioneta bronco negra a lo que le manda el tejo, así dicen cuando juegan bolas criollas, pero a toda velocidad en pleno descenso, yo vivo en un descenso, en pleno descenso, donde yo del paso me lleva, adelantó el carro a toda velocidad, nos quedamos con la boca abierta y yo quedé paralizado, y se fue, y abajo hay una curva, y sin más se tira por el barranco el hombre. Es una camioneta negra en el municipio Guásimos. Vi a casa del padre, una camioneta negra, bronco. Por ahí baja la gente, pero a lo que le lleva el tejo, es que llaman, a lo que le dé el tejo. Entonces yo quiero hacer un llamado a la alcaldesa del municipio Guásimos, Zoraida Parra, ¿sí? Zoraidita. Hay que poner policía acostado, Zoraidita. Yo no sé si Zoraida tiene policía municipal. Hay que darle más recorrido a la policía municipal. Zoraida, hay que poner orden en Guásimos. De vialidad hay que poner orden, Zoraida. Zoraida sabe mucho de eso porque tiene mucho recorrido político. Ella lo sabe. Ella lo sabe, Zoraida Parra. Es una buena mujer, yo la conozco. Zoraida, un abrazo para ella. Salúdenme a Zoraida Parra allá en el municipio Guásimos, la alcaldesa. Zoraida, hay que poner un orden. Zoraida, hay que colocar policías acostados, pequeñitos, en zonas de pendientes, que haya mucha pendiente fuerte, porque está siendo muy delicado. Los conductores no le están prestando atención a disminuir velocidad. No, bajan con motos apagadas, que la gente no la siente, con motos apagadas. Pero es impresionante, cuando usted está parado en una acera hablando con un vecino, cuando de repente pasa una moto a toda velocidad. Entonces, antes que suceda un accidente terrible, le hago ese llamado a Zoraida Parra y a todos los alcaldes. Coloquen policía acostados, pequeñitos, en las pendientes, en los accesos a sus comunidades. En las bajadas, en las pendientes, 1, 2, 3 policías acostados, con la advertencia, conduzca con precaución, menos de 10 kilómetros por hora en plena pendiente. Y mire, tenemos que ordenarnos, y la gente que me está escuchando, conductora, tenga precaución, se puede llevar a una persona por delante, a un animalito que es un ser vivo también. Bueno, les dejo esa reflexión. 8:04 de la mañana. ¿Ya abrió Inversiones Moramora a esta hora? 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

0: 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Bueno, yo no me voy sin avisarles también. ¿Tienes la cuña allí, por favor, para que la sueltes? La cuña de Amaneciendo en mi Rancho, de, por favor, de los energizadores F1. Saludos para el señor Germán, para Miller, para todo ese gran equipo de energizadores F1 allí en La Concordia. Amigos dueños de finca, escuchen lo siguiente. Vamos con uno de los tips. Esa publicidad la están escuchando ustedes desde las 4:30 hasta las 6:30 de la mañana. Pero me acordé ahorita y es un mensaje para los amigos dueños de fincas, para que el ganado no se le escape, no se le vaya. ¿La tiene, señora Leida? 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

Tanto tiempo sin verte es como una condena. 9 de la mañana con 40 minutos, hola. Son las 9 de la mañana con 40 minutos. Hoy es viernes y el cuerpo lo sabe. Y en Campeona, en septiembre ya sentimos cómo se va acercando diciembre, ¿no? Han sonado gaiticas, ha sonado Pastor López. Porque es que a los latinoamericanos, en esta parte del mundo, nos gusta tantísimo el bochinche, porque esa es la verdad, nos gusta tantísimo el bochinche que empezamos diciembre desde septiembre. Ah, bueno, algunos porque nos gusta mucho el bochinche y otros porque honramos el nacimiento del niño Jesús desde septiembre. ¿Sí o no? 9 de la mañana con 40 minutos, les saluda Lucero del Mar por Campeona 96.5 FM. Que por cierto, a esta hora de la mañana, 9 de la mañana ya con 41 minutos, la Popular Supermercado tiene sus puertas abiertas. 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Bueno, iniciamos con información.

0: Iniciamos con información a nivel nacional y les comento que prohíben la circulación de cuatrimotos en vías de Venezuela, en vías del país. El Ministerio de Interior, Justicia y Paz advirtió este jueves sobre la prohibición de tránsito de cuatrimotos ATV en la red vial nacional. El Instituto Nacional de Transporte Terrestre hace el conocimiento público que está estrictamente prohibido el tránsito de vehículos tipo cuatrimoto, ATV o cuatriciclos en autopistas, carreteras y avenidas de toda la red vial nacional. Estos vehículos son únicamente de uso deportivo, turístico o recreativo fuera de las carreteras, fue lo que comunicó el organismo a través de sus redes sociales. Información que pueden ampliar a través de nuestras redes sociales, Instagram y Facebook, @campeona96.5 FM. 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Ese es el teléfono de Byron. 9 de la mañana con 45 minutos, sigan disfrutando de Campeona 96.5 FM y ya volvemos.
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0: 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No provoca sentarse ni bañarse, es un baño aburrido. Este es el momento.

0: pidiendo cese de las sanciones unilaterales contra Venezuela. No queremos más sanciones para que dejen al país volar libre, sin ningún grillete que le restrinja seguir adelante con el plan de desarrollo, prosperidad y paz. Bueno, tenemos hoy la entrega del Premio Regional del Periodismo, un premio que cada año entrega la Gobernación del Táchira, producto de un examen exhaustivo de un jurado calificado que cada año pues decide los mejores periodistas en las diversas áreas de la producción, del conocimiento y de la comunicación. Igualmente estamos ya iniciando las clases, por eso hemos invitado a la profesora Bexabe Gandica para que nos diga cómo estamos allí, para que nuestros muchachos y nuestras muchachas comiencen las clases este año 2026. De la misma manera, se ha iniciado un plan ordenado por la presidenta Delcy Rodríguez, el Plan Nacional Vida y Salud, que además de las áreas que normalmente abordamos, se va a profundizar ahora en cardiología y en traumatología, y muy en particular en las operaciones de cadera y operaciones de rodilla. Es una tremenda noticia para el pueblo del Táchira. En forma paralela y como parte de los trabajos que hacemos, que siempre hacemos, seguimos con los programas de vivienda, viviendas aisladas, viviendas en urbanismo, entrega de techos. Seguimos la batalla con las viviendas del mercado secundario, siempre producto de las torrenciales lluvias que no han dejado de caer hace meses y que nos han impactado fuertemente a lo largo y ancho de nuestro hermoso estado Táchira. Pero ahí va la respuesta, una respuesta efectiva, eficiente y sobre todo amorosa para las personas que quedan damnificadas producto de este evento natural. Ayer tuvimos un evento bonito, que es el fortalecimiento de los emprendedores y el financiamiento para que los pequeños y medianas, los pequeños y medianos productores, emprendedores, puedan crecer y contribuyan al desarrollo y a la prosperidad de nuestro estado Táchira. Un evento, ayer estuvo la viceministra de Desarrollo, la señora Barguiela, y todo un acto que tuvimos en este mismo lugar, muy bonito, de verdad, de mucha calidad y sobre todo de mucha fuerza para seguir adelante en medio de las dificultades. Así que vamos a ver un video y ya regresamos con Reporte Bernal.
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0: verdad, Simón Bolívar, que al hacer tu juramento histórico en Montesacro, no pensaste que tu brazo hoy se sintiera cansado de tantos que se han colgado para escudarse en tu nombre.
1: Hay razón en lo que dices. Yo frente a Simón Rodríguez juré liberar mi patria, y tal vez por inocencia no la soñé gobernada por indignos de mi herencia.
0: Al pueblo tratan de quitarle la memoria. Por eso, al gringo Henry Clay, quien te insultó en tu vida y en tu muerte, le levantaron una estatua en nuestra patria. Y la doctrina latinoamericana que acrisolaste en tu carta de Jamaica le han disminuido su esencia patriota y libertaria. ¡Ja! Si era el destino de los pueblos que liberó tu espada, su mayor libertad es la de morirse de hambre, pisoteados por la bota norteña sobre la que nos alertaste.
1: Los Estados Unidos parecen destinados por la providencia a plagar la América de miserias en nombre de la libertad.
2: Seguimos aquí con reporte de Hernán número 256. Le hace un comentario que los últimos meses ha estado lloviendo permanentemente, pero es un clima, diríamos en criollo, un clima muy loco. Llueve, hace sol, y a la vez llueve y hace sol. Eso nos ha llevado a tener problemas muy graves. Ayer estuvimos hasta altas horas de la noche, por allá por la vía entre Rubio y San Cristóbal. Es importante recordar, para los que no lo saben, que bueno, Rubio tiene unas 110 mil personas, Delicia tiene unas 30 mil personas aproximadamente, y es la vía principal. Pero es una vía que nunca debió haberse construido por esa ruta. Así lo dicen los ingenieros de hace 70 años. Pero lamentablemente, por razones políticas, a alguien se le ocurrió hacer una ruta donde hay 14 fallas geológicas. ¿Qué significa eso? Es un problema estructural de la naturaleza. Las fallas geológicas no se pueden resolver. Se pueden aminorar, se pueden mitigar, pero no se pueden resolver. Yo digo esto porque a veces algunas personas manipulan, mienten y engañan con esto de las fallas geológicas. Nosotros hemos hecho un gran trabajo en los últimos años de estabilización de alguna falla. Incluso después de la entrada de Puente de Oro, hicimos un gran esfuerzo. Se estabilizó, se asfaltó, se puso bonito. Pero resolver todas las fallas geológicas de esa zona es una inversión como de unos 25 millones de dólares, los cuales no tenemos. Yo ahora voy a profundizar en los detalles, pero voy a abrir porque este tema ha sido utilizado para show, para manipular. Y estoy convencido que el pueblo está cansado de que lo manipulen y de que le mientan. La gente lo que quiere es trabajo. Yo, por ejemplo, yo he ido 4 veces a la falla y solo ayer hice un video. En las otras 3 ni siquiera había aparecido, porque era tan complejo el problema que dije, bueno, voy a aparecer públicamente cuando ya haya una solución estructural. Por eso yo invité hoy aquí al ingeniero Fragoso de Hidrosuroeste, a Ángel Márquez del IBT, y además hay un equipo multidisciplinario coordinado por el ministro Juan José Ramírez, ministro de Obras Públicas. Así que quise comenzar el programa porque manipular y a mentir. Y estoy convencido que los políticos deben darse a conocer por sus hechos, más que por sus discursos, por sus acciones concretas, más que por sus shows. Y algunos quieren gobernar solo desde aquí, solo desde el selfie. No está bien, todo hay que publicar en las redes sociales. Pero no solo se puede gobernar desde un selfie o un video en particular. Pero hoy también quiero recordar un hecho triste en la historia de América, que, bueno, son dos hechos, ¿no? El primero el golpe de Estado y acción criminal apoyada en aquel momento por el gobierno de Estados Unidos contra un presidente socialista electo democráticamente, ¿verdad? Salvador Allende, un médico, un hombre de bien, que fue electo por el pueblo de Chile. Pero bueno, al imperio no le gustó. Y como no le gustó, conspiró y conspiró hasta que llegaron al asesinato de este buen hombre. Bueno, se cumple, ¿verdad? Hoy ya se recuerda este triste hecho en la historia del continente. ¿Y asumió quién? Augusto Pinochet, un militar que impuso una férrea dictadura con más de 3.000 desaparecidos y aún se cuentan las lágrimas de aquel hecho triste. Igualmente, ¿verdad? Un día como hoy, hace 25 años, hubo un criminal ataque a las Torres Gemelas en los Estados Unidos y murieron miles de personas, ¿verdad? En esta acción terrorista. Y bueno, hoy también miles de personas, familiares, lloran todavía sus muertos y hay eventos, ¿eh?, allá en Nueva York y en diversas partes de los Estados Unidos. Porque la violencia hay que rechazarla donde sea, venga de quien venga. La guerra hay que rechazarla, no importa quién la promueva. La guerra, la violencia, pues sencillamente no tiene color político. La guerra lo que trae es tristeza para cualquier pueblo. Y por eso recuerdo aquí el asesinato de Salvador Allende, ese golpe de Estado cruel, pero también tengo que recordar el ataque a las Torres Gemelas. Bueno, aquí hoy tenemos aquí un grupo de periodistas, de esos hombres y mujeres que trabajan todo el año, todos los días, por llevarnos una información veraz y objetiva. Y en ese sentido, la gobernación del Táchira cada año premia, después que un jurado calificador revisa las credenciales, la trayectoria y la tarea de estos compatriotas cada año. El jurado calificador en esta oportunidad fue constituido por Eduardo Rincón, del Colegio Nacional de Periodistas, por Armando Vivas, de la Universidad de los Andes, y por la periodista Nesmauri González, de la Gobernación. Entonces, son tres personas que se designan cada año, y ellos bajo un método bien riguroso estudian a quién entregarle ese premio. En ese orden, este año se les va a otorgar el premio Ramón J. Velázquez al equipo de prensa del diario Católico. Un aplauso para ellos. Y con ello, un saludo muy especial a mi amigo Monseñor Lisandro Rivas. Él está hoy en el seminario diocesano. Bueno, Monseñor, un abrazo para usted. El lunes que viene nos vemos en Gobernación, ya que según programa de la Iglesia Católica, es la peregrinación de las reliquias a la Gobernación del Táchira. Bueno, allá compartiremos con usted una oración, un abrazo solidario y siempre elevar a Dios por la paz, la tranquilidad y la armonía de nuestro pueblo. Igualmente, el premio Periodismo Radio.

0: Fónico a Omar Pernía. Un aplauso. Felicitaciones, Omar. El premio Periodismo Audiovisual a Irimar Hernández. Un aplauso. El premio Periodismo Escrito a Freddy Durán. Orden al mérito periodístico JJ Mora del Consejo Municipal de San Cristóbal a Chichinquirá Borrero. Igualmente tenemos, ¿verdad?, como invitada especial ya a Sandra Rondón, secretaria del Colegio Nacional de Periodistas del Estado Táchira. Así que les pido a Sandra Rondón y a Jeffrey que me acompañen en la entrega de estos premios bien ganados, con trabajo, esfuerzo y sacrificio de todos los días. Pero vamos entonces a proceder aquí a entregar estos reconocimientos. Muy buen ganado, ¿verdad? Muy bien ganado. Me mencionan, por favor, me van mencionando a el equipo de prensa del Diario Católico. Aquí está el premio para el Diario Católico, bien ganado por su trabajo de todo el año. A Omar Alfonso Pernía Méndez. Toma, Sandra. A Irimar Hernández Pineda. A Freddy Omar Durán. Yorley, acompáñanos por aquí para entregar el premio del Consejo Municipal. Está Yorley, ¿cómo estás? A Chichinquirá Borrero Chacón. A Chichinquirá.
1: Felicidades por siempre portarte bien.
0: Un aplauso. Bueno, me gustaría que una mujer que ha dedicado años a la investigación, a mantener las puertas del Colegio Nacional de Periodistas siempre abiertas a todas las instituciones y a la comunicación con nuestro pueblo, nos dé una palabra en este momento glamuroso para los periodistas.
2: Bueno, primero, muchísimas gracias, ciudadano gobernador, por siempre estar apoyando al gremio de periodistas, también al lado de Jeffrey, quien siempre ha sido pues esa mano amiga para poder nosotros seguir llevando a cabo esta actividad tan importante como es la entrega del premio Dr. Ramón J. Velázquez. De verdad que para nosotros es un orgullo y un placer seguir trabajando con ustedes de la mano, y sobre todo de que los periodistas participen en estos premios que son tan importantes, que no podemos dejar desaparecer. En nosotros está en que estos premios continúen y que ustedes también nos den esa mano amiga. Gracias.
0: Bueno, vamos ya. Premiamos a estos hombres y mujeres por su esfuerzo, su trabajo, y sencillamente le digo con ella a todos los periodistas: desde la gobernación siempre tendrá una mano amiga y unas puertas abiertas para preguntar, para criticar, para colocar en el tapete la noticia. Eso nos ayuda a nosotros para estar informados a veces de cosas que no le llegan a uno directamente. Y uno se entera por un medio, se entera por la radio, se entera, ¿verdad?, por el periódico. Y eso nos obliga a nosotros a estar, ¿verdad?, más en la primera línea de combate. Así que cuando el periodista objetivo, sano, veraz, publica algo, ningún director debe molestarse. Al contrario, es una alarma para resolver problemas. Así que viva el periodismo. Vamos a ver un video y ya regresamos con Reporte Bernal. Alessandra.
3: Renuevan fachada de la Escuela Carlos Rangel Lamos.
4: Y hoy, pues, alegres de estos arreglos que se hicieron a la fachada de nuestra escuela, una escuela que tiene más de 70 años, ícono de nuestro estado y aparte de todo patrimonio.

0: 256 desde la residencia de gobernadores. Bueno, iniciamos clase ya, pero estamos calentando los motores, pues, para iniciar las clases. Hace pocos días, entre nosotros hemos hecho un esfuerzo para reparar 600 escuelas. Eso se dice fácil. Claro, tenemos más de 1.500. Alguien podrá decirme seguramente, ah bueno, pero falta esta y falta esta. Por supuesto, tenemos 1.500. Y yo soy fastidioso con esto, pero tengo que recordar que seguimos sancionados. Ese cuento de que de alguien dice por ahí, ¡ush, mucho! ¡Ush, mucho dinero! Eso es falso. Ese mucho dinero no ha llegado a este país. ¿Dónde estará ese dinero? Yo no lo sé. Por eso, siguiendo la bandera de la presidenta Delcy Rodríguez, y estoy seguro de la inmensa mayoría de nuestro pueblo, desde aquí sigo repitiendo, hasta el cansancio, cese de las sanciones unilaterales del gobierno de Estados Unidos contra Venezuela, que a pesar que se está avanzando en muchos temas, yo no logro entender por qué el país sigue sancionado. No logro entenderlo. Y por eso es una obligación de cualquier venezolano, indistintamente de la ideología política que profesemos, de levantar esta bandera para pedir cese de las sanciones contra nuestro pueblo. Entonces, a pesar de eso, hemos reparado 600 escuelas. Y tuve el gusto de visitar el Liceo Francisco de Miranda, en la Cueva del Oso, que lo estamos restaurando, como se está haciendo con muchas unidades educativas. Y por eso quise invitar a Isabel Gandica, la Autoridad Única de Educación, y a la señora Miriam Carrero. Ella ya les expresará lo que siente y por qué este sentimiento por el Liceo Francisco Miranda, que está en recuperación. Isabel Gandica, ¿qué nos dices?
1: Señor gobernador, primero saludarlo, darle un fuerte abrazo, porque usted es el gran maestro de nuestro estado Táchira. Desde su gestión se viene tomando en cuenta la reparación de 600 escuelas en el estado Táchira, cuando contamos con 1.452 instituciones educativas. Esto es un porcentaje, que hay que decirlo, alto, en la reparación y recuperación de nuestra institución educativa, gracias a su gestión. Pero también hay que decirlo que gracias a estos proyectos, donde se une la comunidad, se une el pueblo, se unen los padres y representantes, los docentes, y toda la comunidad participa y se ganan los proyectos por nuestro poder popular. Gracias a los consejos comunales hemos venido reparando nuestras escuelas. También hay que decirlo que a través de las bricomiles, que son aprobadas por nuestra presidenta encargada Delcy Rodríguez y nuestro ministro Héctor Rodríguez, se están reparando escuelas en el estado Táchira actualmente. Y la gobernación del estado Táchira, por supuesto, con esos proyectos bellísimos que hemos venido entregando en cada uno de los 29 municipios del estado Táchira. Gobernador, la educación, es verdad, estamos bloqueados. Pero con el bloqueo y todas las dificultades, usted le ha puesto ese corazón y ese granito de arena educativo hasta el último rincón del estado Táchira. Llegan las obras de nuestro gobernador y eso permite que los niños gocen de las escuelas con mayor amor, con mayor estabilidad. Y usted ha visto, gobernador, que esa es la respuesta de nuestros niños que han ganado los premios internacionalmente el estado Táchira, y que esos niños son educados en cada una de las aulas gracias a esos directores, a esos profesores que tenemos excelentes, que dan y que están por vocación de servicio en cada una de las aulas. De verdad, gobernador, Dios lo bendiga por ese apoyo de infraestructura, y que yo sé que vamos a hacer más.
0: Gracias, Isabel. Bueno, yo allí en el recorrido de esta obra me encontré con una buena mujer, Miriam Carrero, y quise invitarla para que ella nos comente el antes y el después de ese liceo.

0: Buenos días a todos aquí presentes. Pese a nuestro gobernador por invitarme, aquí estoy para hacerle una breve reseña de cómo se empezó este liceo. Bueno, eso fue una humilde casa que me dejaron, una casa a cuidar, y la señora por X, por Y, pues se fue del país, y después su hija no quiso recibirme las llaves de esto, de esta casa. Ella no quiso, ¿no?, que yo sabía que iba a hacer con ella, pues. Pero ya después, siempre el vandalismo por donde quiera, pues nos invadieron la casa, se llevaron todo, puertas, ventanas, qué sé yo, todo. Luego me comunico con ella y ella me dijo que no, que siguiera allí, pues. En vista de que no surgió nada, pues ya nuestro presidente, que en gloria esté, Hugo Rafael Chávez, me dijo, no, puso el grupo de la UV. Entonces mi comunidad, pues, querían formar ese equipo, ese grupo. No tenían dónde y vinieron y me dijeron, y yo les dejé allí un pedacito. Y no era mío, pero ellos se formaron allí y ahí hacían sus reuniones, así participaban. Bueno, después, más adelante, un puesto policial también llegaron, me dijeron, yo dije, bueno, en otro huequito, también quedó allí. Pero en realidad, pues, lo mío era que los muchachos de mi comunidad, pues, que queríamos un liceo, pues, porque no había allí nada, no había sino la escuela. Entonces yo, con los representantes, busqué los representantes que para ese momento de sexto grado iban a salir, y bueno, empezamos, pues. Yo me tomé la iniciativa de que yo quería, y hablé con la jefe de zona, para el momento era la doctora Zoraida. Le hice, personalmente hablé con ella, porque es mi vecina, y le dije, ella me dijo, no, pues trate de buscar una matrícula de 15 alumnos, y luego hablamos. Le encontré 16 alumnos para el momento, y de ahí, pues, no teníamos nada allí. Pero yo me tomé la iniciativa, como les lo digo, hicimos una pequeña vendimia, lo poco que quedó ahí, pues se compraron unos baños, se arregló, se acondicionó. Hablé con ella, ella vino y nos inauguró el primer año, y así, pues, sucesivamente surgió. Para gloria de Dios, nuestro gobernador, gracias a Dios, al secretario de gobierno, estuvo allí. Mi hija Wendy era la directora en ese momento del liceo. Por cosas de Dios, se la llevó de este mundo hace 2 meses, y ella dedicó su vida a su liceo. Ella, todo fue su liceo. Ella no se olvidó de médico, ella no quiso nada sino el liceo. No tenía tiempo ni para ella, pero bueno, ahí ella se fue a descansar, y bueno, yo estoy aquí diciéndoles y expresándoles todo. Y nuestro secretario de gobierno, señor Huérfano, mi hija lo rescató de la escuela, lo llevó para allá, y ellos, junto con la presidenta, el presidente de la UECH, todos estuvieron allí presentes, y ellos, pues, mira, nos arreglaron todo lo que tenemos tan bonito allá. Y algún día, pues, tienen que ir todos de mi parte. Y yo le agradezco aquí presente al señor gobernador, que él estuvo allá, vio todas las instalaciones, nos conocimos, me invitó para acá, igual a la profesora Ana, que gracias a Dios, mire, ella ha estado pendiente, y de mí, de todo. Bueno, agradecida por todo. No sé si me queda algo, pues.
1: No, bueno, gracias, señora Miriam. Gracias, señora Miriam. Señora Miriam es una de estas buenas samaritanas que, sin esperar nada a cambio, se entrega por la comunidad. Sin esperar nada a cambio. Incluso ella lo dijo allí, la directora, su hija era directora, y comenzó a ver la transformación de la escuela, y estaba muy emocionada. Y lamentablemente, bueno, Dios la llamó a su regazo, pero ya está su madre y está la comunidad, que verá, pues, este sueño hecho realidad. Por eso quisimos invitar a María Trinidad Ramírez, que es vecina, jefa de UVCH. Cuéntanos, María.
2: Buenos días, gobernador, ¿cómo está? Sí, soy la jefa de UVCH de ese territorio. Somos voceros, somos estructura, porque primeramente, pues, a los directores

0: sectores de la comunidad, como jefa de OVCHE, los he incorporado en las estructuras para que sepan el trabajo que día a día vamos haciendo. Ese liceo, como es un liceo que está ubicado siempre a una parte muy escondida, nadie le llamaba la atención. Pero yo dije, habló nuestro presidente Nicolás, y yo dije, Dios mío, se viene una consulta, la primera consulta. Yo dije, Dios mío, ¿qué vamos a hacer? Y se me vino a la mente, profesora Wendy, vamos a lanzar la primera consulta y nos vamos a arriesgar a la rehabilitación e impermeabilización del Liceo Francisco de Miranda. Y de ahí comenzó toda la historia. Empezamos a ver los avances. Por cosas de la vida, en la segunda consulta nuestro secretario de gobierno nos visitó, fue al liceo, vio la estructura y dice, no chica, yo te voy a hacer aquí 4 aulas, ¿tú qué estás esperando? Y ahí van las 4 aulas, y después volvió, no chica, aquí veo una placita, y nos está haciendo la placita. Y pues pasó lo que tenía que pasar con nuestra profesora, debido al estrés, ¿sí? Pero ella dio todo por el todo. Fue una buena líder, fue muy buena la estructura, era la de formación ciudadana. Y pues yo digo que el día que usted nos visitó, yo dije, nuestro angelito está arriba brillando. Porque no está físicamente, pero espiritualmente está con nosotros. Y pues nuestro nuevo director es su primo también en la batalla. Es de la estructura del OVCHE, es vocero del Consejo Comunal y pues se lo merecía, es nuestro nuevo director.
1: Bueno, Andrés, ¿qué nos dice? Que dentro de poco vas a estrenar el liceo totalmente restaurado.
2: Buenos días, ciudadano gobernador, agradecido con el apoyo que nos está dando en el Liceo Nacional Francisco Miranda, ¿sí? A la doctora Bersabé. Muchísimas gracias también al secretario de gobierno. Allí se está construyendo 4 salones, se construyeron nuevos, amplios, para el bienestar de nuestros niños. También se está haciendo una plazoleta, sí, para la recreación de ellos, el descanso, puedan disfrutar también de ese espacio. También fue donado un tanque de agua junto con una pintura, sí, y unas mesasillas. También está en la rehabilitación de los baños de los niños, sí, que van a estar ahí para el bienestar de ellos en cuestión de higiene y en cuestión de embellecer nuestra institución, sí, ya como ya la jefe de OVCHE nos indicó.
1: Esa es la tarea, una tarea donde no se descansa nunca. La educación es permanente, indistintamente. Los muchachos están de vacaciones y nosotros seguimos trabajando, no paramos. Hay muchos comentarios aquí en las redes sociales. Bueno, hasta ahorita van 84 mil vistas. Es imposible que yo le pueda responder a todos. He visto algunos aquí muy, muy de carrera. Bueno, señalan, por supuesto, la vía de Rubio. De eso vamos a conversar con mayor profundidad. Señalan en el área de salud que cuando se hacen cateterismos, señala aquí algunas personas, envían su número de teléfono, yo se lo paso al doctor Rafael Medina. Otros señalan que hubo un problema allí con la OVCHE en Barrancas, vamos a ver qué pasó allí. Otros hablan de los consejos comunales, de los proyectos de los consejos comunales que van adelante, pero esto es una metralla de mensajes que no logro casi ni leerlo, ¿eh? Claro, son miles, mientras yo estoy conversando, son miles. Alguien me dice que si no me da pena, no cabe leer quién, ¿verdad? Bueno, algunos mensajes disociados, hoy no pretendo dañar este programa respondiendo a sandeces, ¿verdad? Y a incoherencias. Es una metralla, pues casi no se puede ni leer. Solo le digo lo siguiente, luego del programa, el equipo de producción revisa esas miles de llamadas. A quienes requieren alguna ayuda médica o algún procedimiento, si dejan su teléfono, por supuesto, se les llama. Por eso es importante que cada mensaje tenga el teléfono. Cuando hay problemas de infraestructura, eso va al Gabinete de Infraestructura y Servicios. Y hay otros problemas particulares que se coordinan desde el despacho.

0: Por supuesto, hay problemas que no están a nuestro alcance, pero se llama a la persona y se le dice qué pasa con el problema, dónde se puede canalizar o qué alternativa tiene. Pero cuenten ustedes que me están siguiendo hasta ahorita con 91.700 vistas, que cada programa se le hace seguimiento y se revisa. Pero entiéndame que agua para barranque, es aquí rapidito, salud, es que no alcanzo ni a leer siquiera, no alcanzo ni a leer de tan rápido que llega cada vista. Claro, eso es importante porque significa que ustedes, pueblo del Táchira y algunos del Venezuela, están pendientes del programa. Sí. Y por Instagram me dice que va igual Jeffrey Arguello. Bueno, lo revisaremos con calma. Vamos a ver, ahorita a ver un video del Plan Vida y Salud, un plan implementado por la presidenta Delcy Rodríguez para profundizar, para mejorar, para ampliar la cobertura de salud. Quiero comentarles que conversé con el ministro Alvarado la semana pasada y le planteé sobre varias necesidades que tenemos en el Estado. Uno, hay muchas, por supuesto, pero meterle un cariñito allí para reforzar la atención médica en el Hospital de San Antonio, ya que hace falta alguna adecuación a los quirófanos y la lámpara cialítica. Son problemas técnicos allí. El ministro está en cuenta. Algunos elementos sobre el Hospital Central de San Cristóbal, que es un hospital de alta resolución. Allí tenemos lista toda la infraestructura para la emergencia pediátrica. Un trabajo adelantado por la gobernación y especialmente por la alcaldía de San Cristóbal, por el alcalde Silfredo Zambrano. Igualmente planteamos la necesidad del resonador magnético, al cual ya le hicimos todas las adecuaciones de carácter técnico para que llegue al Estado. Todo esto está en trámite y hay un problema grave que estamos abordando ahorita, lo estamos abordando en vivo, que es la reparación de los ascensores. Son grandes inversiones y yo entiendo perfectamente, bueno, la necesidad de nuestros pacientes. Es un hospital que tiene 10 pisos, ahí son 3 bloques de 10 pisos, es uno de los hospitales más importantes del país y el más importante del occidente, y a pesar que el gobierno central le invierte permanentemente en insumos, en tecnología, que desde la gobernación trabajamos permanentemente, las inversiones en el Hospital Central son de miles y miles y a veces de millones de bolívares. Entonces, y de millones de dólares, En ese sentido, una de las prioridades, y aquí está el doctor Kriniski y aquí está Rafael Medina, director de Corpo Salud, es que estamos buscando la alternativa para poder reparar los ascensores progresivamente hasta que tengamos los 6 ascensores. Con esto lo que les quiero decir es que quizás otro mandatario no nombraría esto, sería loco, ¿verdad? Porque bueno, esto desata toda una diatriba en las redes sociales, pero a mí me enseñaron siempre a decir la verdad. Y como yo también voy al Hospital Central, a veces de sorpresa, y verifico cómo está la emergencia, y voy a un piso y voy a otro, pues a mí no me tienen que echar el cuento, porque yo sé, ¿verdad?, la problemática. Y en ese sentido, estamos haciendo el esfuerzo. Ojalá y yo tuviese recursos suficientes, ojalá los tuviese, pero bueno, lamentablemente no los tengo. Una aquí en 30 segundos, para que el pueblo trate de, yo sé que el pueblo es inteligente, lo entiende. El presupuesto de la gobernación este año fue algo así como de 21 millones de dólares. Usted dirá, ah, no, realero, si ya van, no, para allá. La inflación se comió 9 millones de dólares, o sea, los desapareció por la inflación, ¿verdad? Luego entonces nosotros damos el apoyo a las segundas consultas de los consejos comunales. Esos 10 mil dólares por cada consulta. Si yo tengo 236 circuitos, significa que invierto en nuestro pueblo directamente, el Poder Popular, 2.360.000 dólares cada consulta. Pero además, ese presupuesto es para distribuirlo entre 19 instituciones. entre las que se cuenta, por ejemplo, la policía, protección civil, la dirección de educación, la dirección de cultura, en sí, es casi, les digo aquí con sinceridad, es casi ridículo gobernar un estado con 29 municipios con $1 millón. Eso es casi ridículo, pero eso es lo que nos ha tocado. ¿Y saben por qué? Porque muchos de los que me están viendo ahorita y dicen tonterías, sus líderes dieron vueltas por el mundo para pedir sanciones unilaterales contra Venezuela. Y eso llevó al presidente Nicolás Maduro y a la presidenta Delcy Rodríguez a que, bueno, el presupuesto se distribuye en el país, pero se distribuye lo que tenemos. No se puede distribuir lo que no tenemos. Aquí hubo tiempo, gracias a Dios, donde hubo muchísimo dinero, ¿verdad? Pero en esta gestión, lamentablemente no lo ha habido. Pero aún así, no nos rendimos. Y por eso yo tomo de manera amorosa los reclamos de nuestro pueblo y no respondo a las sandeces de algunos que gobernaron este país y gobernaron este Estado durante muchísimos años y ahora se atreven a criticar. Ustedes no tienen derecho a criticar porque ustedes pidieron bombardeo contra nuestro país, pidieron invasión de nuestro país, pidieron sanciones de contra nuestro país y ustedes son unos apátridas. Y los apátridas no tienen derecho a opinar. Vamos a ver un video sobre este plan Salud y Vida y ya regresamos con Reporte Bernal.
1: Plan de Salud, dirigido por el Ministerio de Poder Popular para la Salud.

0: pues le doy gracias a este gobierno, gracias a la organización, al Estado, que uno siempre tiene que estar agradecido de todos sus valores, porque si no fuera por eso, yo no podría sacar esa cantidad de plata para adquirir lo que hoy en día tengo gracias a usted.
1: Le agradezco al gobernador del Estado Táchira por esta bendición que me dio de tener mi prótesis de rodilla para seguir viviendo bien y tranquilo y muy feliz.

0: 256 desde aquí, desde la residencia de gobernadores. Bueno, saludo rápidamente a Yeneré Chacón, presidenta del Consejo Legislativo, al comisario general Jeffrey Rodríguez, director de Politáchira, Marcos Albarrán de la Lotería del Táchira, Víctor Piñero de la empresa minera, Rafael de Sota de la empresa de clasificación de desechos sólidos, Henry Poveda del Centro de Educación y Trabajo, Diomar Rueda, director del Ministerio de Agricultura y Tierra, el procurador Félix Roque, entre otros y otros directores invitados. Hablando aquí de seguridad y de Jeffrey, bueno, hay una campaña bien bonita de concientización, pero además de la tarea que estamos adelantando, Táchira Seguro y en Paz. Luego hablaremos de otro programa en detalles, sobre la seguridad del Táchira, que siempre habrá que afianzarla, siempre habrá que profundizar los recorridos, siempre habrá que elevar la eficiencia de los cuadrantes de paz, porque a pesar de que los delitos de gran magnitud desaparecieron hace años, bueno, a veces surgen por allí los llamados en criollo, los hurtos, o en criollo se dice los rateritos, ¿verdad? Porque es como unos ratones que se meten en un negocio y se lleva una cosa, ve una batería por allí y le meten mano, o ven por cualquier cosa por allí. Entonces, claro, cuando un evento en una ciudad como esta, donde desde hace años no ocurre nada grave, cuando ocurre un pequeño delito, bueno, se viraliza y pareciera que es un ataque con misiles, pareciera que es un ataque terrorista. Hay que tomar en cuenta cualquier delito, por más pequeño que sea. Pero bueno, algunos influencers se aprovechan para que los conozcan y subir allí en las vistas que tienen, haciendo de un hurto, que por supuesto hay que combatirlo, casi un ataque terrorista. Casi que es igual el ataque a las Torres Gemelas que un delito que se cometa en el Estado. Pero a pesar de eso, es nuestra obligación estar en la calle, y por ello aquí hay una campaña que de la policía del Táchira, Táchira Segura y en Paz. Efectivamente me mandaron esta chemise y hoy el equipo de prensa lo está usando. Bueno, hablamos entonces del plan Salud y Vida. Muy resumido aquí, una operación de cadera o una operación de rodilla en el privado puede oscilar entre 12 y 15 mil dólares. Un esfuerzo importante de la gobernación del Táchira y, por supuesto, el apoyo de nuestro gobierno central abre las puertas ahora, abre el compás para esas operaciones complejas, de alto costo, que ahora se van a realizar totalmente gratuitas en el Hospital Central de San Cristóbal. Eso se dice fácil, pero no es cualquier mantequilla operar cadera o rodilla, que en el privado cuesta miles de dólares, y usted va a venir al Hospital Central de San Cristóbal, ¿verdad? Se evalúa, se coloca, por supuesto, en la cola, ¿no? Porque no es que podemos operar a todo el mundo al mismo tiempo, ¿no? Seguramente ahora, como se abre el programa, habrá muchos pacientes que estaban esperando una operación de estas características y que no tenían para pagarla en un privado. Bueno, ahora pues vendrá un procedimiento para evaluarlo, los traumatólogos, determinar, ¿verdad?, en la cola, pues, e ir operando progresivamente. Pero una gran noticia, es una gran noticia para el pueblo, y yo estoy seguro que nuestro pueblo lo va a valorar, especialmente quien sufre, ¿verdad?, de alguna patología de cadera o de rodilla. Un breve comentario aquí, el doctor Krinsky, que está al frente del hospital, sobre estas dos tipos de operaciones.
1: Sí, buenos días, gobernador, gracias por la invitación. Y para nosotros es realmente una alegría, un honor poder informarle a la población que el Hospital Central de San Cristóbal, principal centro asistencial del Estado y del occidente del país, está prestando este gran apoyo a los pacientes que para ellos era una utopía, era un sueño inalcanzable poder resolver su situación. Y yo como paciente trasplantado, ya tengo 15 años con una prótesis bilateral de cadera, sé lo que padece un paciente con este dolor y con esta imposibilidad de poder llevar su vida diaria. A las innumerables personas que me han llamado, me han contactado solicitando información sobre el plan, reitero lo que el ciudadano gobernador dijo en el programa, en las redes ayer, que la manera de acceder a este plan es a través de la aplicación del 1x10 del buen gobierno, y pues allí inicia el proceso para poder hacer tanto la evaluación, la determinación de la prótesis.

0: que necesita y la designación de este material por parte del Ministerio, direccionado desde la Presidencia de la República.
1: El doctor Medina, ¿qué nos dice de este apoyo que ha llegado el gobierno y estas capacidades que aumentan desde nuestro centro de salud?
2: Sí, efectivamente, comandante gobernador, el plan Salud y Vida, que está iniciándose a nivel nacional, sobre todo en lo que es la salud cardiovascular y ahora en lo que es la traumatología y la ortopedia, el Táchira, bueno, empieza ya a recibir esas bendiciones, producto de que recordemos que esta era uno de los nudos críticos que nos permitían a nosotros avanzar en todo lo que se ha hecho, a pesar de este bloqueo criminal, en materia de salud. Y esa articulación perfecta, porque recordemos que a través de la cuarta transformación, que bien, siguiendo sus instrucciones y bajo la responsabilidad de la señora Karen Durán de Bernal, nos ha permitido demostrar ante el nivel central que nuestro primer centro de salud, como es el Hospital Central, reúne las condiciones necesarias para que cirugía de alta complejidad como esta en la que estamos haciendo mención, la podamos realizar, tomando en cuenta, comandante gobernador, que son prótesis de alta calidad, son prótesis que están siendo colocadas por especialistas del área del servicio de traumatología del Hospital Central, que cuenta con uno de los posgrados en esta materia más importante del occidente del país. Es decir, que estamos dando una resolución quirúrgica de alta calidad. Pero no nos vamos a quedar acá, comandante gobernador. Es que después viene una etapa de rehabilitación que a través de nuestras principales salas de rehabilitación integral con las que contamos en el Estado, también vamos a darle el apoyo en lo que tiene que ver la recuperación y la rehabilitación para que estos pacientes puedan desenvolverse nuevamente en todo lo que es el acontecer diario. Y recordemos, comandante gobernador, que en cuanto a salud cardiovascular, ya nosotros veníamos avanzando hace más de 3 años, que es con la colocación de marcapasos, y que ahora lo que viene es un reimpulso, porque el Estado Táchira siempre ha sido pilar fundamental en lo que son colocaciones de marcapasos, igualmente gratuito, acá en nuestro Estado Táchira.
1: Bueno, gracias, pero ¿quién mejor que un paciente, verdad, para que nos dé su opinión al respecto? Y por eso invitamos aquí al señor Euclides Gómez, quien fue operado de la cadera.
3: Buenos días, señor gobernador. En verdad que es para mí un placer estar aquí representando a esa gran lista de pacientes que ya hemos sido operados. Yo fui el primero aquí donde estoy, fui operado el día lunes de una prótesis total de cadera en el Hospital Central de San Cristóbal. Lo que el gobernador decía es completamente cierto. La prótesis tenía un costo aproximado para mí, con gastos honorarios y clínicas y todo eso, más o menos como de $15,000. Y pues nadie, en mi caso particular, no tenía esos recursos. Pero gracias a las gestiones de la gobernación, del gobierno nacional, del Ministerio de Salud, pues tuvimos acceso a ese beneficio, ¿verdad? La atención en el Hospital Central, hay que destacarla, que fue una, en el caso particular mío y de las 15 personas que creo que estamos hasta ahorita siendo seleccionadas para eso, ya creo que se han efectuado como 6 o 7 operaciones. No cancelamos absolutamente nada. El personal médico que me atendió, en particular el doctor Osvaldo Vázquez, un excelente traumatólogo, recomendado 100%, y como se lo decía yo al director del hospital y al doctor Rafael Medina, yo creo que los mejores médicos los tiene el Táchira y están aquí en el hospital San Cristóbal. Son personas que tienen una vocación de servicio, tienen una ganas de querer hacer las cosas, y con los pocos recursos que tenemos, Entonces, optimizar.

0: esas personas puedan gozar de una calidad de vida, que es lo que nosotros queremos.
1: Pero ya salimos los primeros siete, ¿no?
0: Por Dios, ya son menos ahora.
1: Ya comenzamos. Bueno, qué mejor testimonio que escuchar a un paciente que me imagino la angustia, buscando $15,000, y que gracias a este programa Salud y Vida de la Gobernación del Táchira, con apoyo por supuesto de la Presidencia de la República, hoy comienza a recuperar calidad de vida. Calidad de vida. Así que abrimos las puertas y, como él lo dice, cuando un programa de estos comienza, eso no vamos a parar. Bueno, habrán 80 y seguramente más. Cuando ya se tenga el conocimiento de este tipo de operaciones, la lista va a ser muy larga. Bueno, mayores responsabilidades, mayor esfuerzo, mayor trabajo, mayor sacrificio, pero también mayor satisfacción cada vez que uno ve a un paciente que ya ha salido exitosamente de esta operación. Bueno, también pasando a otro tema, tenemos aquí, yo le dije que viniera para darnos un saludo a Isidro Uribe. Y ustedes dirán, ¿será que Isidro Uribe ahora opera cadera? No, ya pasamos a otro tema. Isidro Uribe es el presidente de la Asociación de Ganaderos del Norte. Pero hace una semana se realizaron las elecciones para la Federación Nacional de Ganaderos. Recuerden ustedes que la presidía el compatriota Edgar Medina de la Asociación de Ganaderos del Táchira. Pero cada dos años se renueva la directiva. Fueron elecciones y ganó una junta directiva. Isidro Uribe es el tesorero y miembro de la junta directiva, ya que su presidente Labrador está en unas tareas en el estado Barinas, con ayer me comuniqué ayer. Así que quisiera que Isidro Uribe nos dé un saludo y yo doy la bienvenida a esta nueva directiva de la Federación de Ganaderos del Táchira, y le digo a todos los productores, como ustedes lo saben, cuenten conmigo, como siempre han contado desde que llegamos al protectorado, para seguir luchando contra la criminalidad, que gracias a Dios está controlada, para seguir abriendo oportunidades, para trabajar con la presidenta Delcy Rodríguez y el gobierno central, para tocar otros temas de carácter nacional con el compatriota Diosdado Cabello, con quien ya conversé, y vamos a ponernos de acuerdo en una reunión por el problema de seguridad, no en Táchira, pero sí que subsiste en algunas partes del país, y otro tipo de coordinaciones necesarias. Así que cuenten conmigo, como gobernador, los productores no solo del Táchira, sino de todo el país, a través de la nueva junta directiva que ha sido electa. Isidro, ¿qué nos dices?
2: Buenos días, ciudadano gobernador. De verdad, la nueva junta de la Federación Nacional de Ganaderos, FEDENAGA, José Jesús Labrador Anaya, Isidro Uribe y todas las asociaciones del país, las 67 que la integran, estamos realmente agradecidos con usted por toda la colaboración y las diligencias que nos ha ayudado a gestionar y adelantar con el gobierno nacional. Y lo colocamos como ejemplo, el estado Táchira, el manejo de la seguridad que usted tiene aquí en este estado. Para nosotros eso es prioridad, por eso la primera reunión que buscamos, que vinimos a hablar con usted, fue para que nos ayudara a hacer los contactos y los canales regulares. Y queremos trabajar de la mano, queremos construir y que este master plan ganadero, que aquí lo traigo para entregárselo ahorita en sus manos, que va del desarrollo hasta el 2030, se cumpla y se dé. Gracias por estar trabajando con todos nosotros de la mano, con la caracterización, con el ministro, con el Diomar, que está aquí encargado en el estado. Estamos atentos y prestos a trabajar de la mano con todos los productores. Tomamos como ejemplo la seguridad del Táchira y los canales regulares. Lo que queremos es que trabajemos de la mano el sector público con el sector privado, que los productores sean sus aliados, los productores primarios. Esa es la tarea y en ese estamos, en una transformación tecnológica y una serie de situaciones que podemos mejorar, de conseguir fondos, de manejar créditos. Tenemos una serie de ideas que sin necesidad de involucrar la banca podemos trabajar de la mano y construir un fondo ganadero, construir soluciones para los productores, que seamos aliados en todos los términos.
1: Bueno, tenga José Labrador, Isidro Uribe y toda la junta directiva todo el apoyo, 100% de apoyo de la gobernación, y estoy seguro que va a ser el 100% del apoyo del gobierno nacional, porque nuestro gobierno quiere trabajar de la mano

0: con los productores. Hay varias batallas, la batalla contra la fiebre aftosa, para declarar a Venezuela libre de fiebre aftosa, aunque no tenemos fiebre aftosa, es una batalla dura en América Latina, pero queremos el certificado para poder exportar. Por supuesto, también queremos fortalecer el rebaño, que crezca el rebaño, ¿verdad? Bovino, caprino, todos los rebaños. Para eso estamos trabajando con el Ministerio en un plan de caracterización que comenzó hace semana y terminará en el mes de diciembre. Y quiero también aprovechar la oportunidad para, bueno, pedirle al Tribunal Supremo de Justicia que avance en la decisión esperada por la Asociación de Ganaderos del Estado Táchira para que haya elecciones en Asociación de Ganaderos y tengamos una nueva junta directiva en la Asociación de Ganaderos del Estado Táchira. Todo mi apoyo, toda mi colaboración para que sigamos trabajando juntos como un solo equipo por la productividad y el crecimiento del sector ganadero y muy especial de nuestro Estado Táchira. Y toco otro tema con el que inicié, que es la vía Rubio, la vía San Cristóbal Rubio, muy rápidamente. Yo la conozco perfectamente. Resolver el problema de la vía Rubio, no tengo la contabilidad, pero debe estar superior a los 30 millones de dólares, si no es más, si no es más. Ahí hay 6 fallas geológicas profundas. En unos lugares, la tierra ha empujado hacia arriba 3, 4, hasta 6 metros. En otros lugares, se ha hundido 3, 4, hasta 6 metros. ¿Por qué? Porque nunca debió haberse construido esa vía por allí. No obstante, bueno, ya está la vía y siempre hacemos estabilizaciones. Pero debido a las lluvias copiosas que han ocurrido, la montaña, para que vean gráficamente, la montaña, que es como una gran esponja, perdió ya su capacidad de aguantar el agua porque ha llovido demasiado. Y la montaña se está derramando, así como una gelatina, derramando aquí, allá, más allá, más acá. En la zona de Puente de Oro, la laguna, que ya la vieron ahorita en el video, las lluvias colapsaron los drenajes e hicieron una laguna, que ustedes acaban de ver, deberían ponerla otra vez allí, una laguna inmensa. Esa laguna está ahora por encima de la vía, porque la vía se hundió, pongan otra vez el video, la vía se hundió y está como un metro por debajo de la laguna. Pero además hay una quebrada que debido a que se hundió la vía, la vía ya va a pasar por debajo de la quebrada. Eso es un problema complejo. Hay politiqueros de oficio que han ido para allá a hacer show. Y algunos creían que con un tobo y sacar 5 tobos de agua se resolvía el problema con un tobito, ¿no? Algún caso fue con una máquina, duró 5 horas, se tomó unas buenas fotos y se fue. Ayer incluso, en otras maquinarias que nosotros tenemos en el sector del pueblito, fue para allá, se tomó unas buenas fotos y se fue. Porque hay quienes quieren gobernar solo con selfie. Pero bueno, yo no me voy a desgastar en eso. Yo lo que le quiero decir al pueblo de Rubio es que en esa tarea deberíamos involucrarnos 3 factores. El gobernador del Táchira, quien pide apoyo al gobierno central, el alcalde de Capacho Viejo, que no lo he visto ni en fotos siquiera, y el alcalde de Rubio, que sí lo he visto en fotos. A uno no lo he visto ni en fotos, y a otro sí lo he visto en fotos, ¿verdad? Ah, y en videos también lo he visto. Entonces, muy rápidamente, porque el problema es complejo, allí pedí apoyo al gobierno central. Se activó el ministro Juan José de Obras, el ministro Luis Más de Aguas, la parte hidrosuroeste, la gobernación del Táchira, y hemos hecho una callapa. Primero, había que hacer un estudio topográfico, un levantamiento de suelo y un estudio hidráulico. Entonces, se dieron a la tarea de hacer show, que porque no se estaba resolviendo el problema. No se puede ser irresponsable con el pueblo, No se le puede seguir mintiendo al pueblo. La obra de allí no es solo sacar el agua, es tratar de hacer una obra que por lo menos por unos años mantenga esto estable. Entonces aquí se hizo un estudio, ¿verdad? Un estudio complejo, ¿verdad? Se hizo un estudio, aquí está, se hizo un estudio con los ingenieros, etcétera. Bueno, un estudio que duró más de una semana, pero va a durar mucho más, porque, o sea, vamos avanzando en las obras y seguimos estudiando el terreno. Ah, no, hay gente que promovía que nos metiéramos así a lo loco, pues. Mete las máquinas, rompe aquí, rompe allá, tumba aquí, tumba allá y desmalece aquí. No, eso no es así. No se puede gobernar de esa manera tan irresponsable, no se puede. El pueblo, los pueblos se cansaron de que piensen que son ovejas, que las pueden arriar como ganado. Susi Isidro allá en la finca que arrea el ganado. No, los seres humanos no somos ganado. Entonces, en ese sentido, ¿verdad? Ya llevamos 7 días trabajando, vamos a seguir trabajando. Anoche, en medio de la dinámica, me comuniqué con la presidenta para otras tareas y aproveché comentarle y bueno, vamos a trabajar y quisiéramos aquí que Fragoso, viceministro de Agua, y quien es uno de los actores que está allí, brevemente nos diga en qué consiste esa obra, específicamente Puente de Oro, La Laguna.
1: Bueno, gobernador, muy buenos días, saludos a todos. Más que 7 días, la instrucción de usted ha sido, y reiterativamente, seguir con los análisis técnicos, seguir con las inspecciones, los estudios topográficos, obviamente los estudios de suelo, y observar cómo ha venido surgiendo el cauce de la laguna y obviamente los sedimentos y el recurso hídrico que viene permeando desde las montañas aledañas. Efectivamente, bueno, desde que usted organizó el plan de atención, las fuertes precipitaciones nos han abnegado la forma de poder comenzar con los trabajos. Una vez que esto, el tema climatológico confluyó a nuestro favor, pudimos ingresar de una manera efectiva, de una manera rápida, de una manera atenta a generar lo que viene siendo la limpieza completa del canal abierto, la creación y construcción de un canal alterno para poder generar el vaciado completo de la laguna y adicional la estabilización de la principal arteria de paso que se ha visto disminuida o hundida, tal cual como usted lo indicó, más de 1.5 metros hacia el estribo izquierdo de la tanquilla de salida, que era el drenaje que funcionaba anteriormente. Esto ha sido un trabajo en conjunto, ciertamente desde que usted hizo el reporte y la solicitud al Gobierno Nacional, la activación de la Vicepresidencia de Obras y Servicios Públicos, el Ministerio de Obras, el Ministerio de Agua, bueno, y de la mano siempre usted del liderazgo que tenemos acá en el Estado con su mandato y su gestión. Hoy ya podemos decir que, bueno, tenemos las máquinas en sitio, tenemos los técnicos en sitio, tenemos los especialistas hidráulicos y lo más importante que usted resalta, tenemos un estudio que nos va a permitir generar una solución.
0: Bueno, Fragoso, un comentario muy, muy sencillo. También visitamos con unos ministros la obra ya en Santedubíges. Claro, eso le corresponde también a vivienda, a vialidad. En Santedubíges, ahí está Ángel Márquez. Visitamos breve, o está no Marjorie. ¿A quién le corresponde esa tarea? Yo sé que a los tres, ¿no? Sé que a los tres. Pero tenemos la obra en Santedubíges, donde la visitamos brevemente con la ministra Posani, con Hidrosuroeste, con Corpoelé, con el IBT, porque es que las obras son complejas. Son complejas, no son solamente de una sola institución. ¿Cómo estamos avanzando ya en Santedubíges de municipio Cárdenas? Brevemente.
2: Buen día, señor gobernador, y a todos los que nos escuchan del pueblo del Táchira. Bien, en Santedubíges y Barrancas, porque fueron dos sectores que visitamos ese día con los ministros y su persona, hemos avanzado ya con las mesas técnicas de trabajo, donde hemos, no solo las instituciones del Estado, como Hidrosuroeste por el tema de los servicios, IBT por el tema de la vialidad, pero también hemos incluido la universidad como la ULA y la UNED, el IUT y la Manuela Sáenz, para poder sumar esfuerzos con los técnicos y de esta manera hacer un estudio amplio. Allí también estuvimos ayer con

0: Protección Civil, donde se hizo todo el mapa o nivel de riesgo que representa en esta zona. También está incluida Funda City, donde la ingeniero geofísica que tenemos en el estado está haciendo toda la valoración de las fallas geológicas que pasan por este sector, con la intención de hacer una planificación urbana ordenada. Y de esta manera nosotros hacer los planes necesarios para la reubicación de las familias y para la atención de las familias que vayan a estar en ese sector, dependiendo de la dificultad del suelo y de las fallas que estén allí presentes. Esto es un trabajo que no es a corto plazo, es un trabajo que es a mediano y largo plazo, pero que en una primera instancia vamos a estar atendiendo a las familias que ya tienen colapso total de su vivienda a través de reubicación por el mercado secundario.
1: Te interrumpo aquí, porque es que aquí en la hay gran cantidad de comentarios sobre barrancas. Porque allá fuimos también con los ministros. Entonces, claro, ahí la angustia, ¿no? Bueno, ya vinieron para acá, etcétera. Yo quiero adelantar lo siguiente. El problema de Barranca es un problema de arcillas expansivas, que tiene más de 2 décadas y se ha ido profundizando. Al extenderse o al derramarse o compactarse la arcilla expansiva, se quiebra las aguas servidas. Al quebrarse, percola, se afloja el terreno y se resquebrajan las viviendas, como lo podemos ver allí. Problema complejo. Entonces, ahí no se amerita pañito de agua tibia. Problema estructural. Es un problema donde hay que meter Hidrosuroeste, obras públicas, vivienda. Es un problema complejo. Entonces, como aquí hay no sé cuántos menciones de Barrancas, quisiera que en un minutico nos diga también qué vamos a hacer en Barrancas.
0: Así es, este estudio no se está haciendo solo para Santa Eduvige, son 2 sectores priorizados del municipio Cárdenas, que es Barrancas y Santa Eduvige. Es un equipo multidisciplinario de técnicos y especialistas que deben, aparte del diagnóstico que ya hicimos, que fue la primera visita y la caracterización de la situación de las viviendas, de colapso total o viviendas con daños estructurales superiores al 80%. En este sentido...
1: Paren ese video ahí, mire. Bueno, ya pasó. Eso parece, Dios nos libre, un lugar bombardeado, destruido totalmente. Pero ¿quién hizo eso? La naturaleza, obra de la naturaleza. Miren esas casas partidas, resquebrajadas. Miren las aguas servidas, quebradas, claro. Yo entiendo la angustia de los ciudadanos, el esfuerzo de toda una vida. Se desmorona en minutos. ¿Cuánto ahorro tuvo que sufrir una familia durante 20 años para construir su casita de 2 pisos y de pronto se resquebraja? Yo los entiendo perfectamente, pero también entiendan que esos problemas tan complejos no se resuelven de un día para... Ahí está el ministro de Obras Públicas, el ministro, enviado por la presidenta, 3 ministros, ministro de Obras Públicas, ministro de Transporte y Vialidad, que está ahí, ministro de Vivienda y todo el equipo de la gobernación. Entonces estamos trabajando. Y estamos hablando con la comunidad, con los jefes de calle, con los jefes de VH, con los jefes de los consejos comunales, con la propia comunidad. Y por eso nosotros no tememos y damos la cara y damos respuesta. Porque durante muchísimos años nadie dio respuesta. Bueno, a mí, no es que se me ocurrió, es mi deber dar respuesta. No respuestas mágicas, pero estamos construyendo respuestas serias. Pero gracias, Mario. Yo sé que aquí podríamos hablar una hora esta tarde. Entonces aquí, mire, aquí está el proyecto integral de la local 9 y control de inundación. Este es el proyecto de la vía San Cristóbal Rubio, que amerita 7 grandes obras de infraestructura, de suelo, hidráulica. Aquí está el proyecto, ¿verdad?, para Santa Eduviges. Se está levantando, ahí hay que demoler, bueno, hay que, tema de drenaje, tema de Corpuelé. Son problemas complejos, son problemas de la naturaleza. Entonces aquí hay gente que irresponsablemente agarra eso como que si fuera un juego. Y también mencionar los trabajos, que no son de menos importancia, realizados en el Palacio de los Leones. Alguien dirá, bueno, ¿y por qué no mejor no repara mi casa? Porque ese Palacio de los Leones es suyo, es mío, es de todo, es un patrimonio histórico y cultural de los tachirenses. Y yo no voy a dejar que se caiga, yo no puedo dejar que se caiga. Entonces eso estaba como un edificio de 1915 construido por José Eustoquio Gómez, en permanente reparación está. Porque hoy es las tejas, pero mañana es la madera, pero pasado mañana es que la polilla, pero el otro que se levanta el pie. ¿Por qué? Bueno, es un edificio muy viejo, pues, pero es mi obligación no dejarlo que se caiga. Ahí está, ¿ves? Hicimos la restauración integral, cambio de las maderas muy antiguas, colocación, impermeabilización, colocación de las tejas, y vamos a seguir, ¿no? Vamos a seguir, no creo que ahí terminó. Ahora viene hacia la parte adentro, donde se fue percolando. Seguramente hay maderas que se las agarró la polilla y se las comió. Seguro hay puertas que atacó la polilla. Y luego la parte baja, en los sótanos, para que ustedes sepan. De ahí hay túneles que están colapsados ya, que están sellados. Hay túneles, bueno, que iban hacia no sé dónde, ¿no? Túneles que hicieron en la época de Juan Vicente Gómez. Entonces son estructuras muy viejas, pero es mi obligación también meterle un cariño. ¿Sabe qué me daría mi vergüenza? Que yo entregue la gobernación cuando el pueblo sí lo decida. Entonces se caiga la mitad de la residencia porque yo no... Mire, cuando yo llegué, oigan, cuando yo llegué, este lugar donde estoy estaba destruido. Eso no estaba así. Eran unos vidrios horrorosos, rotos hace unos cuantos años. Mire, y aunque usted no crea, aquí había una hamaca gigante. Pero ¿sabe para qué era la hamaca? No era que dormía alguien ahí. No sé para qué. Para aguantar el agua. No sé, una cosa loca. Una cosa muy loca. Una hamaca gigante, horrorosa. Y aquí llovía por todas partes. Ah, bueno, no es real, pero voy a dejar caer la residencia. Esto no es mío. Dice, residencia de gobernadores. Pero eso es transitorio. Yo no puedo dejar. Y ahorita le estoy impermeabilizando otros lugares. Ah, ¿la voy a dejar caer? Yo no puedo dejarla caer. ¿Voy a dejar caer el Palacio de Gobierno? No lo puedo dejar caer. A mí me daría vergüenza que yo me vaya y a los 5 días se caiga el palacio. O se caiga la residencia. Pero que se caiga por otras causas. Dios nos libre. Pero no porque yo no abordé su reparación. Así que bueno, vamos entonces a ver un video y ya regresamos con Reporte Bernal.
2: 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La gobernación del Táchira garantiza y cuida el patrimonio cultural e histórico de esta importante infraestructura, lista al servicio de nuestro pueblo.

en más y más soluciones para nuestro pueblo. En ese sentido, ya hoy hemos tocado el tema varias veces, el impacto fuerte de las lluvias en el Estado. Tenemos una deuda desde el año pasado, se ha acumulado. Solo en 3 días de lluvia, 66 viviendas colapsadas. Lo que ustedes vieron allí es un día a día en el Iranzo, en Santa Dubíges, en Barranca, sectores de Rubio, sectores de San Cristóbal, sectores de Ayacucho. Si faltaba algo, vino una tormenta eléctrica, como un huracán, arrancó los techos en Ayacucho, arrancó techos en Junín, arrancó techos en San Cristóbal. A la jefe de VH de la Cueva del Oso, le arrancó todo el techo, pues, se le llevó el techo. Bueno, la naturaleza, parte del desequilibrio ambiental por un mundo depredador, especialmente las grandes potencias, depredadoras, sin pensar en el ambiente. El comandante Hugo Chávez, en su punto número 5 del Plan de la Patria, hablaba de la salvación del planeta y se rieron de él, se burlaron de él. ¿Salvar el planeta? ¿Y para qué? ¿Y por qué hay que conservar los bosques? ¿Y por qué hay que conservar los ríos? ¿Y eso para qué? Ah, ¿para qué? Ahí estamos viendo el resultado. Llueve cuando debe hacer sol, hace sol cuando debe llover, llueve hace sol al mismo tiempo, huracanes, deslaves, ríos que se salen de su curso, tormentas eléctricas. Ah, bueno, y preparémonos, porque esto va de mal en peor en cuanto al ambiente. ¿Y eso significa afectación a quién? A los compatriotas. Por eso aquí invitamos hoy a Marjorie, que ya nos dio una visión, porque con ella hemos estado recorriendo, Yoira Vargas, que es alcaldesa del municipio de Ayacucho, y aquí tenemos a varios beneficiarios. De Santa Rosa, parroquia Berti, 6 viviendas, para Juan Arellano, Isidro Velasco, Fernando Colmenares, Pedro Pablo Rosso, Blanca Silva y Oscar Javier Lozada como beneficiarios. En el sector La Batea, parroquia Bramón, una vivienda para Gladys Celi Soto. En La Fría, 2 viviendas para Luis Acuña y Jacqueline Arellano. En el sector Luisa Pacheco, una vivienda, Esmeralda Cárdenas. En Propatria, Quinta Avenida, Viviana Huitrago. En Andrés Eloy Blanco, Isley Díaz. El 23 de enero, Gonzalo Díaz. En Monterrey, Alberto Adriani Naranjales, 5 viviendas, José García, Zaida Casiani, Joel, Carmen Navarro, Marcelino Viva, Ivonne Bustamante. Quienes me están viendo por aquí, se angustian. ¿Y a mí cuándo? ¿Y a mí cuándo? ¿Y a mí cuándo? Bueno, hemos ido resolviendo poco a poco.

0: poco a poco, desde el año pasado, 10 un día, 20 otro día, a los meses 20. Ahí vamos poco a poco. ¿Por qué? Por lo mismo, y ustedes dirán, pero qué tipo tan fastidioso, porque no tenemos dinero suficiente. Si no estuviéramos bloqueados y tuviéramos suficiente dinero, en vez de entregar 20 viviendas, entregaremos 100. En vez de hacer, reparar una falla a borde, repararemos 5 al mismo tiempo. Pero entonces tenemos que irnos administrando. ¿Qué nos dice Yoira, alcaldesa de Ayacucho?
1: Saludos, señor gobernador, y a todos los presentes. Pues bueno, situaciones que dependen solamente de Dios. Unos días muy soleados y de repente, de un minuto a otro, empiezan esos vientos huracanados y estos son los resultados, afectaciones de nuestras familias. Y esto no escapó en nuestro municipio de Ayacucho, cuando con ese fuerte huracán sorprendió de manera directa a nuestros vecinos y vecinas del sector Santa Rosa, en la parroquia Rivas Berti. Y obviamente acudimos al llamado, no solamente se afectaron sus viviendas, sino también sus crías, sus pollos, donde esta es una zona productora, señor gobernador. Allí llegamos al sitio con nuestros líderes de comunidad y bueno, sencillamente levantamos el teléfono, como usted dice, señor gobernador, levantamos el teléfono y hubo detrás de esa llamada una respuesta inmediata que hoy le agradecemos profundamente, señor gobernador, por estar ocupado, y de inmediato usted orientó la supervisión técnica a través del Ministerio de Vivienda y hoy tenemos esa respuesta. No han pasado 8 días de eso.
0: A esa vivienda, ¿qué solución le vamos a dar?
1: Hoy van a recibir, están recibiendo ya el techo de sus hogares, porque absolutamente todo el techo se lo...
2: Son las 12, 12 del mediodía.
3: A continuación, escucharemos las gloriosas notas del himno nacional de la República Bolivariana de Venezuela, letra de Vicente Salias y música de Juan José Landaeta.

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5: ¡Hola! ¡Hola! ¡Hola! ¡Hola! Hola, hola, hola, hola, la, ¿qué tal? Hola, la, ¿qué tal? Hola, la, ¿qué tal? Hola, hola, ¿qué tal? Buenas tardes, un abrazo, ¿cómo le va? Hola, les saluda el campeón de Campeona 96.5 FM, Carlos Arturo Rueda. 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

0: 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Hola, ¿cómo estás?
1: Bien.
0: ¿Cómo te llamas?
1: Matías.
0: Matías, hola Matías. ¿Qué estás comprando la lista escolar?
1: Sí.
0: ¿Con quién estás, Matías?
1: Con mi nono.
0: Con el abuelo. ¿Y qué tal el abuelo? ¿Bien? ¿Bien? ¿Qué le pediste?
1: Nada.
0: ¿Te ha agarrado el abuelo, tacaño o no?
1: No.
0: No, no, ¿ya lo brindó?
1: Sí.
0: ¿A qué hora salieron de la casa?
1: ¿Ah?
0: ¿A qué hora salieron?
1: A las 6.
0: ¿Esta mañana? ¿Salieron esta mañana, temprano?
1: Sí.
0: Ah, ¿ya lo almorzaste?
1: No, vamos a comprar primero este y luego almorzamos.
0: Y luego van a almorzar. ¿Dónde vive Matías?
1: En el Junco.
0: En el Junco. Los niños tienen que saberse la dirección de la casa. ¿Tienes el teléfono de la casa? ¿Te sabes el número de teléfono de la casa?
1: El número de teléfono de la casa no me lo sé, pero sí me sé.
0: Apréndelo.
1: El teléfono de mi tata.
0: De tu abuela, de tu abuelo. Tienes que aprender.
1: No, es el número solamente.
0: ¿Sí? Ah, el número de cédula te lo sabes, pero tienes que aprenderte el número de teléfono del abuelo o de la mamá o del papá, ¿oíste? Es bueno aprendérselo y que tengas y que sepas el número del teléfono del abuelo, porque uno nunca sabe, ¿no? Y no te separes del abuelo, tenga cuidado, ¿sí?
1: Sí.
0: Bueno, listo. Vale, Matías, vaya, vaya. Dios te bendiga, Matías. Sigue al lado del abuelo. No te separes del abuelo. Bueno, a los niños hay que cuidarlos, hay que enseñarles la dirección de la casa. Es importante que los niños sepan la dirección de la casa. Es importante que los niños se manejen alrededor de su casa, por lo menos 2-3 kilómetros alrededor de la casa, que los niños sepan dónde viven. Es importante. Es importante que los niños tengan el teléfono de la mami, el teléfono del hermano mayor, el número de teléfono del papá, de los abuelos. Es importante que se lo sepan de memoria, ¿sí? Es fundamental. Y nunca separarse de los niños. Nunca hay que separarse de los niños. Muy pendiente de los niños. Cuando salgas a hacer una diligencia con ellos, hay que estar muy pendiente de los niños. 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Vamos al estudio, sigamos disfrutando que hoy es viernes y el cuerpo lo sabe.

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0: Son las 2 y 15.
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3: Dale. Ok. David Arturo, ¿estás por ahí? David Arturo, bájale un poquito a la... Ajá. Estamos aquí en directo. David Arturo, ponle volumen a la campeona móvil. Listo, perfecto. Muy bien. 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Bueno, ¿y saben qué? Algo muy bonito es que viene la familia, vienen los niños, las niñas, y ellos pueden escoger a voluntad, a su gusto, los cuadernos. Mira, algunos no, que los cuadernos de Superman, otros que el cuaderno de Spider-Man, del Hombre Araña. Por ahí un niño me preguntó cuál es el cuaderno de Aquaman. Aquaman es una cómic viejísima. Yo no sé si han sacado versiones de Aquaman. ¿Tú has visto Aquaman? Ven para acá. Ven. ¿Cuál es tu nombre?
4: Leandro.
3: Leandro, ¿has sacado versiones nuevas de Aquaman?
4: Que yo sepa...
3: El Rey de los Mares, ¿no?
4: Sí, pero recientemente, pues, no tantas.
3: Ajá, ¿cuántos años tienes tú, Alejandro?
4: 11.
3: ¿Leandro o Alejandro?
4: Leandro.
3: Leandro, 11 años. ¿Has visto Aquaman?
4: Sí.
3: Aquaman, el Rey del Mar, ¿no?
4: Sí.
3: ¿Qué otras cómics has visto?
4: Pues Batman, Flash.
3: Batman, Flash también lo has visto.
4: Sí, me estoy viendo una serie.
3: No me digas, te estás viendo la serie.
4: Sí.
3: Ajá, de Batman. ¿Cuál otro te gusta?
4: Superman y más ninguno.
3: Superman. A mí me gusta la novia de Superman.
4: No tengo ni idea.
3: No tiene ni idea. ¿Con quién estás?
4: Con mi mamá.
3: Mira que nos están filmando a esta hora.
4: Sí.
3: ¿Dónde vives?
4: Los Ranchos, por ahí.
3: En Los Ranchos se llama. Y esa niña en San Josecito. ¿Y esta niña tan bonita quién es? Ven para acá. Ven acá. ¿Quién te acompaña? ¿Tu novia?
4: No.
3: Ah,
4: es mi prima.
3: Ah, es tu prima. Y ella se ríe. Ven para acá que te está riendo. Pero Barba, ¿cómo te llamas? ¿Cuál es tu nombre?
4: Carol Gire.
3: Como la cantante, Carol G, casi, ¿no? ¿Te sabes alguna canción de Carol G?
4: No.
3: No, pues yo tampoco te cuento. ¿Y qué estás estudiando?
4: ¿Tercer grado?
3: ¿Quién te está soplando? Esa muchacha tan bonita, ¿quién es?
4: Mi mamá.
3: Es tu mamá, tan bonita. Y te está soplando, ¿no? Y allá, ¿quién está filmando, quién es para ti?
4: Mi tía.
3: Es tu tía. Bueno, ¿y vive en San Josecito también?
4: Sí.
3: Bueno, envíale un abrazo a tus compañeros de estudio. ¿Dónde estudias? ¿En qué colegio? ¿En qué unidad educativa? ¿No recuerdas?
4: San Josecito Alvarado Marchena.
3: Ah, ok. Bueno, a seguir estudiando, ¿no, mi amor? A seguir estudiando. Dios las bendiga, familias, mamá, tía, Leandro. Gracias por compartir conmigo un rato.
4: De nada.
3: Qué bueno. ¿Te gusta el fútbol?
4: Sí,
3: muchísimo. ¿Has ido a ver los partidos de Táchira?
4: Por televisión, pero por en vivo no.
3: ¿No has ido a ver un partido de Táchira? ¿Y si yo te invito?
4: Pues voy.
3: Y si yo te invito, guarda mi número, ahorita te lo doy. Y te voy a invitar al Estadio Polideportivo de Pueblo Nuevo, pero tienes que ir con la mamá o con el papá.
4: Ajá.
3: Con cualquiera de los dos vas. ¿Con tu mami?
4: Sí, con mi mamá, porque está en otro estado.
3: Está en otro estado tu papi, ok. Lo voy a invitar al estadio, pero ¿sí conoces el estadio o no?
4: No, o sea, yo acabé de llegar de otro estado también, así que no conozco tanto de aquí.
3: ¿De dónde vienes?
4: De Caracas. O sea, yo nací aquí, pero me fui 6 años para Caracas, entonces no recuerdo casi.
3: Ay, ya, no recuerdas. O sea, estaba bebé.
4: Sí.
3: ¿Tienes el teléfono para que filmes y hagas un testigo de la invitación que le estoy haciendo a Leandro para llevarlo al Estadio Polideportivo de Pueblo Nuevo? ¿Ok? Entonces, ¿no conoce? ¿Listo? ¿No conoces el Estadio Polideportivo de Pueblo Nuevo?
4: No.
3: Ajá. ¿Cuál es tu equipo favorito de fútbol a nivel nacional?
4: El Pues a nivel nacional, ¿de clubes o de países?
3: De clubes, de clubes. Por ejemplo, está el Portuguesa, el Estudiantes, Deportivo Táchira.
4: ¿El Táchira?
3: Deportivo Táchira te gusta. ¿Y no conoces el estadio?
4: No.
3: ¿Te gustaría conocerlo?
4: Sí,
3: la verdad. ¿Te gustaría que yo te llevara al estadio? Que sí, fuéramos los dos al estadio. ¿Sí? Bueno, yo cuando esté narrando un partido allí, te voy a invitar para que me acompañes en el estadio un ratico, ¿te parece?
4: Sí.
3: ¿A quién quieres invitar?
4: A mamá.
3: ¿A tu mamá? Vamos con tu mamá. Listo, estás invitado, ¿ok? Ahora te doy mi número.
4: Gracias.
3: ¿Vale? Vale, a ti. Un abrazo. Gracias, Leandro. Un abrazo a la familia. Invitado al Estadio Polideportivo de Pueblo Nuevo para que cante golecitos conmigo, Leandro. Bueno, mi familia, así que ven, ¿tú también quieres ir al estadio? Ella también quiere ir al estadio. Llevamos a tu prima al estadio también. La llevamos. ¿Y a la tía la llevamos también? Bueno, los llevamos, vamos, van los cuatro, pues. Los cuatro, tocó los cuatro al estadio. Listo, listo para el próximo. ¿Tú también quieres ir al estadio? Todos quieren ir al Estadio Polideportivo de Pueblo Nuevo. Bueno, la gran familia de Papelería Moderna quiere ir al Estadio Polideportivo de Pueblo Nuevo. Así que los estoy invitando. 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

Ajá. Bueno, sabrosita esa gaita. Hola, hola, hola. Vamos ya, listo, estamos al aire. Sí, claro, internamente estoy, yo estoy adentro. Estoy internamente, tenemos sonido interno. Bien. Bueno, se acerca ahorita dos niños a saludarme y se fueron corriendo. Se acercó un señor, atención señora musicalizadora, se acercó un señor y me hizo una sugerencia. Me dijo, campeón, qué gusto conocerlo, saludarlo. Una sugerencia, un poquito más de gaitica en la mañana. Un poquito más de gaitica en la mañana. Bueno, vamos a estar muy pendientes, ¿ok? Estamos ya colocando gaitica bastante seguido. Vamos a ir poco a poco para no asustarlos con que ya viene diciembre, ¿eh? Ya viene diciembre. Uno siempre se asusta, se preocupa y se asusta porque ya viene diciembre. Bueno, hemos invitado a Leandro al estadio, a su familia al estadio. En cualquier momento lo llevamos al estadio cuando juegue el Deportivo Táchira, ¿ok? 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

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Seguimos disfrutando de música. Hay unas cumbias bien buenas que están sonando también aquí en Campeona. Cumbia romántica, bonita, está sonando también aquí en Campeona. Vale, vamos y venimos. Ya volvemos.

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vamos. Es que tu amor, hola. Hola, es que tu amor me queda grande, ya lo sé. ¿Qué tal, no? Hola, ¿qué tal con ese fondo musical? Nosotros seguimos disfrutando aquí. ¿Qué pasó? Nosotros seguimos disfrutando aquí en Campeona 96.5 FM. Bueno, seguimos disfrutando aquí en Papelería Moderna, precisamente, ¿eh? Aquí en la... Y muchas gracias a la familia por venir a comprar aquí la Papelería Moderna. De verdad.

0: Hola, hola, hola. Hola, hola, hola, hola. Bien, bien. Ah, ok. Ok, vale, bájale un poquito. Bájale, bájale, bájale al fondo. Bájale, bájale al fondo. Bájale. Ya, listo. Ya, listo, perfecto. Gracias. Señora Leire está en el estudio máster cumpliendo un trabajo muy interesante. Muy interesante, ¿ok? Hoy no va Nayales, hoy no va Carlos. En el retorno a clase no van los muchachos. Entonces, bueno, tenemos esa horita, esas dos horitas con solo música y los compromisos publicitarios en cuanto a los bloques publicitarios, ¿ok? A esa hora entre las 5 y 7 de la noche. Así que los admiradores de Nayales y las admiradoras fan de Carlos Javier no van a estar hoy, qué lamentable. Bueno, pero yo sí estoy aquí en la séptima avenida, esquina de la calle 6, aquí a una cuadra arriba del castillo. 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Bueno, más gente aquí. ¡Ay, mira, aquí está campeona! ¡Ay, mira, aquí está campeona! ¡Ay, campeona! Lo vengo escuchando. Campeón, lo vengo escuchando. Bueno, mañana juega el Deportivo Táchira a las 5 de la tarde, creo que es el partido. Creo que el partido es mañana a las 5 de la tarde. Bueno, vamos a estar muy pendientes de la transmisión mañana, y todos ustedes muy pendientes para que nos acompañen mañana en la transmisión. Juega el Deportivo Táchira frente a Estudiantes de Mérida. El famoso clásico andino, ¿no? Será en el Estadio Metropolitano de la Ciudad de los Caballeros, de la Ciudad de Mérida. 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Vamos al estudio, hoy es viernes y el cuerpo lo sabe. Vamos al estudio, seguimos disfrutando de campeona, y yo me quedo aquí todavía en Papelería Moderna. ¿Qué pasó, Ivana?
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2: ¿Dónde estás? ¿Dónde estás? ¿Dónde estás? ¿Dónde estás? ¿Dónde estás? ¿Dónde estoy? Pues aquí en Papelería Moderna, muchachos, estamos cerrando nuestra transmisión el día de hoy y quiero agradecer, quiero saludar a la abuelita. A ver cómo se llamaba la abuelita, cómo se llama. Vino la nieta y vino la madre de la nieta de la abuelita, es decir, la hija de la abuelita. Sí, la madre de la nieta, pues la hija de la abuelita, ¿ok? La madre de la nieta. Vinieron a saludarme con mucho cariño. Pasaron a saludar. Entonces la nieta se regresó y me dijo, campeón, por favor envíale un saludo a mi abuela. Te escucha y te admira mucho todos los días. Tu emisora está siempre encendida en nuestra casa. Muchísimas gracias por alegrarnos la mañana. Bueno, y me dijo, y ayer no saliste al aire, ¿no? O saliste tarde. Bueno, me tienen pillado. Bueno, un abrazo a la abuelita allá en San Josecito. No recuerdo el nombre de ella, de verdad, un abrazo. La abuelita sabe, porque a esta hora está escuchando, la abuelita sabe que le estoy enviando saludos allá en San Josecito, ¿ok? Así que saludos a la abuelita en San Josecito. Y a toda la gente en San Josecito, pues va nuestro abrazo desde aquí, de Campeona 96.5 FM, desde aquí, desde Papelería Moderna. 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

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Mañana juega Táchira frente a Estudiantes de Mérida. Transmisión de campeona a las 5 de la tarde, más o menos a las 3:30 estaremos al aire, ¿ok? Un abrazo, Dios les bendiga. Chao, chao, chao, chao, chao, chao, chao. 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